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0: Hola a todo el mundo, ¿qué tal? Muy buenos días, soy Tony Aguilar. Saludos a los musicales que conectáis un domingo más con los 40 y los 40 Classic. O si nos escucháis en formato podcast desde nuestra web y app de los 40 y también en Podium Podcast, Amazon Music o Apple Music. 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Obviamente, con el paso de los años, nuestras instalaciones han sufrido varias modificaciones, adecuándose a las necesidades del momento. Y por eso, a finales de la década de los 80, ya convertidos en cadena y con sonido vía satélite, los 40 dimos un paso de gigante al crear en la azotea de nuestro edificio todo un templo de la música, nuestro famoso estudio Paul McCartney.
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1: My Brave Face fue número uno en nuestra lista y el primer single del octavo disco en solitario de Paul McCartney, Flowers in the Dirt.
2: Lucky, no sé si lo sabrás, no solamente inauguramos estudio maravilloso, estudios en la cadena 40, la cadena SER, sino que también inauguramos ascensores. Ascensores maravillosos para nosotros solos, supongo que estará. Ya está aquí, ya está entrando. Paul McCartney, lleno de fotos, ahí están ya, viendo los flashes por el cristal estamos.
1: Luego recuperaremos aquella histórica visita que sirvió para dar nombre a nuestro estudio principal de los 40, en el que tantos buenos momentos he pasado y sigo disfrutando como el primer día. Y seguro que Jorge Sánchez, nuestro productor, también tiene un montón de ellos.
3: Desde luego, Tony, ya lo creo. Temblando estaba aquel primer día que tenía que hacer turno a nivel nacional allá por julio de 2003. Los 40 Ese primer turno no pude hacerlo en el estudio Paul McCartney, y es que justo en ese instante estabais grabando parte de un episodio de la serie Los Serrano.
4: ¡Silencio, grabamos!
3: Recuerdo perfectamente veros desde la ventana del estudio contiguo.
5: Continuamos en la red de los aquí en Fan Club, y ya sabes bueno, que hoy.
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5: Llegamos al quinto participante. Llega desde Madrid y hasta aquí con nosotros, preparado para participar. Nada más y nada menos que Marcos Serrano. Desde aquí, desde Fan Club, bienvenido.
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3: ¡Qué momentazo! El que nunca vi, y ya no existía de hecho, fue el primigenio estudio de los 40 principales. Pero afortunadamente contamos con la voz de la experiencia, toda una memoria descriptiva, como la de Juan de Dios Rodríguez, que en el año 73 se estrenaba en el desaparecido estudio 8 de los 40 principales.
8: Aquel estudio era apenas 9 metros cuadrados. Había una mesa empotrada, encajada en la pared de formica con dos platos, una mesa de 4 canales, que era una Esparta, emitía el mono, porque el otro canal del estéreo se utilizaba para la emisión de un hilo musical que se llamaba Muzak, de la familia Garrigues, que dirigía Eugenio Fontal, el director general. Entonces solamente se emitía el mono, aunque la mesa estaba preparada para emitir en el estéreo. A la derecha había la mesa de televisión, en la bandeja inferior, 2 cajas de la publicidad. Encima estaba un magnetófono Philips de ojo mágico, sin carcasa protectora. Poníamos Ángel Álvarez, el vuelo 605.
9: Hola, te habla Ángel Álvarez, volando más alto en vuelo 605. Comienza el desfile.
3: Te veo poner caritas, Tony. ¿Qué pasa? Que te vienen recuerdos, ¿eh?
1: Oh, ya lo creo que sí. Me ha venido el flashazo de la visita de Sheryl Crow, que vino a presentar su disco de Glow Sessions, por el que luego ganó el Grammy, por cierto, al mejor disco de rock. Y claro, ya que estaba en nuestro estudio Paul McCartney, Sheryl se cantó un par de temas. Uno de ellos es su trabajo anterior, If It Makes You Happy.
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1: Así de bien sonó en directo Sheryl Crow cantando por los 40 principales en mi programa de aquel momento, Radio Show, aquel espacio de radio en el que os acompañaba a la hora de la comida y que tuvo un padrino. Fue nada más y nada menos que Alejandro Sanz con su disco Más, pulverizando récords.
2: Riguroso directo hoy aquí en el mediodía, 15 de enero de 1998. Es el momento de recibir a Alejandro Sanz.
3: ¿Vas a dejar que dé el speech ese de padrino, no?
2: Adelante, adelante.
3: La verdad es que me siento muy orgulloso de ser el padrino de este nuevo programa. Te deseo toda la suerte del mundo, sé que la vas a tener. Y además, como buen emprendedor que eres, pocas palabras bastan. Ah, no, eso era con entendedor. Bueno,
2: muchas gracias, Alejandro Sanz, por estar aquí con nosotros hoy, por ser el padrino del radio show de los 40 principales. Bueno, vamos a hablar del siguiente single, Alejandro, La amiga mía.
3: Yo creo que es una canción que va a dar otro empujón fuerte. Yo lo que he sentido en este disco, y quizás lo que más me ha gustado, es que se habla del disco en general y no solo de una canción, o no resaltan las canciones por encima de las demás, ¿no? Uh-huh. Cada una tiene su cosa, pero sí he notado que es una de las canciones que más gustan también del disco.

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1: ¿Y ahora qué? Pues ahora toca recorrer España. El tour mundial de Alejandro Sanz, que por fin ha llegado a nuestro país. Anoche fue el primero de los shows en Sevilla y va a recorrer un montón de ciudades con los 40 y los 40 Classic como emisoras oficiales. Próximas paradas el viernes 12 en Gijón y en Bilbao el 14 de junio. Justo ese día se van a cumplir 35 años de un álbum icónico, Aida Lai de Mecano. Y como estrellas de nuestra música vinieron a presentarlo a nuestro estudio central. Aquella visita se dio unos días antes de celebrar un multitudinario concierto por el 25 aniversario de los 40 principales. De todo ello hablaron con José Antonio Avellán y Yolanda Valencia.
2: Vais a estar en Barcelona en esta fiesta, el 25 aniversario.
3: Sí, bueno, aparte que es nuestra fiesta, ¿no? O sea, que yo creo que no hay que sentirlo como algo ajeno ni como un favor que le haces a nadie o una presencia en la fiesta de alguien, ¿no? Realmente nosotros, en esos 25 años de 40 principales, pues nosotros de esos 25 hemos estado 10 viviéndolo ahí, ¿no? Y los 40 principales, pues son la gente que habla en los 40 principales, los discos que suenan en los 40 principales, y, o sea, que casi te diría, pues bueno, que nosotros vamos a estar allí, porque ¿cómo no íbamos a estar? Nos sentimos tan invitados como tú.
2: Como protagonistas. Como,
3: claro, exactamente. Nosotros llevamos más tiempo los 40 principales que tú. Así que cuidado. De eso nada.
4: Vamos.
3: Como te portes mal, no vienes.
2: Oye, pues muchas gracias, Yolanda. ¿Se te ocurre algo más o cerramos el kiosco?
5: No, yo solo lo único que tengo que decir es que a medida que vas escuchándolo, cuán más grande se va haciendo. La primera vez que lo escuchas de pasada y dices, me sale a poco. Necesito más.
2: Señores, a disfrutar el EP, a currar hasta el 93, decías ahora en directo sin parar, por lo menos hasta finales del 92, y gracias por estar aquí, que está vuestra casa. Gracias.
5: A vosotros.

0: Algunos de los nombres más potentes de la música internacional han venido a nuestro estudio Paul McCartney a hablarnos de sus trabajos o conciertos. Pero hay ocasiones que, sin saberlo, resultarán históricas. La última vez que Nirvana actuaba en España fue en febrero de 1994. Apenas dos meses después, Kurt Cobain fallecía en su casa de Seattle. Precisamente en esa última visita de la banda a nuestro país, Chris Novoselic y Dave Grohl de Nirvana hablaban en directo con Yolanda Valencia y saludaban a sus seguidores. Kurt no quiso salir de su habitación del Hotel Villa Magna hasta la hora del concierto que daría al día siguiente.
1: Tenías que verle las caras, los tengo de mí. Nirvana en concierto, mañana en Madrid y pasado mañana en Barcelona. ¿Dónde está Kurt? Porque estoy viendo por aquí a Chris y estoy viendo a Dave. How you doing?
2: We love Spain.
1: Aman España, ¿eh? Está clarísimo. Nirvana en concert.
2: You mean your parents too.
1: Si realmente te quieres divertir escuchando su música, tienes que escuchar su LP tan fuerte como ellos hacen sus conciertos.
0: Desde que a finales de los 80 Paul McCartney inauguró nuestro estudio central, las mayores estrellas del planeta han desfilado por aquí. Y aunque algunas ya no están físicamente con nosotros, su música sigue grabada a fuego en nuestra antena.

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1: Domingo por la mañana, pre-cumpleaños de nuestro estudio Paul McCartney. Para celebrarlo, aquí está el maestro Fernandis.
2: ¿Cómo está usted, Jockey, don Tony? ¡Qué alegría! Qué alegría. Estoy muy bien, tío. Estoy contento de estar contigo. Te veo en forma, Tony.
1: Siempre una
2: bien,
1: celebración de cumpleaños especial. El estudio más mítico, sin duda, de la radio musical de este país, que es el nuestro, el de los 40.
2: Un estudio mítico que se lo ha ganado a pulso, porque además significa para todos muchísimo. Y empezamos a recordar no solo la entrevista con Paul McCartney, sino toda la gente que ha pasado por ahí. Imagínate, yo recuerdo momentos que a las 10 de la mañana, a las 11, a las 12, a la 1, iba entrando gente y saludaba. Y entraba Whitney Houston, y entraba George Michael, y decía, pero bueno, Depeche Mode, ¿qué esto qué es, no?
1: ¿Qué época del estudio Paul McCartney de los 40, finales de los 80, primeros de los 90?
2: Tú lo escuchabas desde fuera,
1: claro,
2: ¿no, Tony?
1: Porque yo entré en el año, realmente, 91. Había participado en el concurso Network 90, o sea que el 89 aún no estaba aquí, pero sí que estaba dentro de la familia de 40 como oyente.
2: Pregunta, claro, por supuesto. Hacer una pregunta: ¿qué percepción tenías de ese estudio, McCartney, de lo que pasaba en ese estudio cuando estabas fuera?
1: Eso era la élite absoluta, y los que amábamos la radio desde fuera como oyentes y como nuestra aspiración era algún día trabajar aquí dentro. Me acuerdo que estábamos muy, muy flipados con ese hibernadero que en principio se construyó, ¿no? Porque realmente era la terraza de la radio que se cerró, totalmente una cúpula de cristal lleno de plantas, donde yo recuerdo haberme comprado la revista del Gran Musical porque no había redes sociales, tenía que comprarme la revista en el kiosco, y ahí vimos las fotos, pues, de todos los que estabais en esa inauguración del año 89. Y ese Lucky, perdón, o sea, ese Lucky, que creo que es el día más feliz de su vida, teniendo al lado a Paul McCartney con el brazo encima y señalando hacia el techo. Esa foto
2: con
1: es
2: la frase mítica, Tony, que decía: mi amigo Joaquín Lucky.
1: Exacto,
2: le dijo.
1: Exacto,
2: bueno,
1: exacto.
2: Bueno, eso es de locos. Bueno, pues yo recuerdo ahora, Tony, de mucha gente que ha pasado por el estudio Paul McCartney, pero me acuerdo de varios que te voy a decir. El primero, Joe Cocker. Y a partir de ese momento le dije, bueno, ¿y el secreto de tu voz, esa maravillosa voz que luego hace cantas películas, haces un montón de cosas? Claro. Y me dijo, es una voz con un poco de agua con gas, producido porque de vez en cuando me tocó una cervecita.
1: Una cervecita pequeñita.
2: Solo una.
1: Una
2: pequeña,
1: cañita pequeñita. Pequeña. Sí, sí.
2: Y el agua con gas que tenía en la garganta, yo creo que nos ha dejado a todos siempre muy, muy satisfechos con su trabajo.
1: Bueno, yo estoy recordando, por ejemplo, al gran Phil Collins. Ha venido varias veces a nuestros estudios. Yo cuando le hice la entrevista fue con el álbum de Tarzán, con la banda sonora No Son Mine, aquellas canciones tan maravillosas que creó Phil Collins para la película de Disney. Eso ya era 1999, pero antes ya había estado aquí en nuestro estudio Paul McCartney, y además tuvo un detalle precioso, Fernando, que vamos a contarle a la audiencia, y es que quiso que todas las chicas tuvieran un ramo de flores. Se encargó flores para todas las chicas de la redacción, únicamente en el estudio. Sí, sí, y un auténtico gentleman que está pasando, pues, como todos sabemos, por unos graves momentos de salud, y por eso, pues, quiero recordar a Phil Collins.
2: Y
1: aquí,
2: además es muy bonito que recuerdes a Phil Collins, Tony, porque yo en el 91 lo entrevisto en Ginebra con Bad Seriously, un disco además que me parece espectacular.
1: Vaya disco.
2: Con Another Day in Paradise.
1: Claro.
2: Y fíjate, te cuento una anécdota que yo sé que a ti te gusta, Jorge Sánchez, también mucho, mucho, mucho. Uh-huh. Esas cosas que ocurren que te marcan para siempre. Estoy preparando, me dijo, una banda sonora para un tío que va en calzoncillos.
1: Claro, claro, él te lo dijo así como indirecto.
2: No dijo ni Disney, ya, ni dijo ya, nada, ya, por ya, tanto ya. Yo no sabía que exactamente.
1: Bueno,
2: que
1: pues luego lo descubrimos lo que era, ¿has visto?
2: Y lo entrevistaste tú, además.
1: Sí, sí, aquí tuve el honor de recibirle. Venga, ¿quién más recordamos?
2: Va, esta te va a gustar muchísimo. Año 1990, Changes Bowie. Se presentó un disco de éxitos de David Bowie, un doble disco que tenía toda su discografía.
1: ¿Sí?
2: Y se presentaron en el estudio David Bowie, Nile Rodgers de Chic, que era el productor de varias canciones suyas, y Steve Ray Vaughan, que era el guitarrista de Let's Dance.
1: Ah, sí.
2: Y aquello fue para mí una estampa, un cromo de David Bowie, que era un tipo lo más humilde que he conocido, un tío que no se echaba ninguna chapa encima, que decía que él había hecho la música porque, bueno, porque él estaba en el mundo del pop y tal. Y yo le dije, pues tú eres un inventor. Tú eres un... ¡Qué maravilla! Fíjate los tres que te acabo de decir, ¿eh?
1: Pues me vi yo con otra, venga.
2: ¿Quién?
1: Justin Bieber.
2: Oh.
1: Porque Justin Bieber, ¿sabes qué hizo directamente? Me voy al baño y nunca más regreso. En este mismo estudio donde estamos ahora mismo fue con los compañeros de un programa llamado You, No Te Pierdas Nada. Creo que le explicaron que era un programa de humor.
2: Ah, ¿se lo explicaron?
1: Que supongo, porque primero estuvo en el estudio Paul McCartney con Cristina Bosca, donde, por cierto, le tocó un poquito el culete. Lo ha dicho ella, ha dicho Cristina Bosca que le gustó, que si no le había regañado de otra forma.
2: ¿Esto que me estás diciendo?
1: Sí, sí,
2: sí,
1: sí. Se hizo una foto y le tocó, oye, le tocó
2: radio,
1: el pompis.
2: En la radio no lo había aprendido todo. Estoy
1: Justin Bieber. Sí, sí, sí. Y ella, aquí en el Gran Musical le hemos escuchado decir que le gustó y que, bueno, pues que nada, pues es lo que hay. Eso ocurrió. Luego vino aquí y luego acabamos con las 5 preguntas que pudimos hacerle para hablar de su disco, pero nada, antes de coger la puerta y hasta luego. Y desde más se supo de Justin Bieber en este edificio.
2: Qué excelente músico es Justin Bieber, ¿eh?
1: Fernando, gracias. La semana que viene volvemos.
2: Un placer, ¿eh?
1: Que devuelva la placa de Paul McCartney. El que la tenga, que la ponga otra vez en su sitio.
2: ¿What is the placa?
1: ¿What is the placa?
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1: En el gran musical de los 40 estamos recordando a los nombres más grandes de la historia de la música que han pisado nuestro mítico estudio central. Y si hablamos de leyendas, hay que hablar de Paul McCartney. Este próximo martes se cumplen exactamente 37 años de aquella histórica inauguración junto al ex-Beatle. Durante la entrevista, Lucky, Avellán y Luis Merino, que tiempo después sustituyó en el cargo a nuestro entonces director Rafael Rever. Así recuerda aquella inauguración. El estudio estaba listo, pero todo lo demás estaba en obras.
2: Fue un momento muy especial porque él no quería venir. Al final vino, ahí fuera, no había nada. Y claro, vio esto en ruina, ¿no? No había ni un tabique. Y bueno, pues entonces estaban todos los DJs, 12, 10, 12, 15 personas más o menos. Él vino, hizo la entrevista.
3: Ya está aquí, ya está entrando.
4: Uy, con Linda también.
5: Paul, ¿estás contento de estar en España?
6: Yes, it's beautiful. Yeah, I saw all the posters said Bienvenido a Madrid. It's great, it's lovely.
5: Está la ciudad empapelada con carteles de Bienvenido Paul McCartney a Madrid.
7: Yo quiero decir una cosa, me siento feliz. Siempre me acuerdo en el año 66, en 66, yo dije que Paul era el Mozart de nuestro tiempo. You were the Mozart of our time. Algunos me llamaron loco. Yo me siento feliz. Ahora todos de acuerdo. Oh, eres el más grande of the century. Oh, del siglo.
6: You say that to all the girls.
5: Y acabas de terminar tu último álbum, Flowers in the Dirt, que acaba de aparecer. ¿Estás realmente satisfecho con lo que, con todo el contenido de la obra?
8: You have just, are you happy with it?
6: Yeah. Sí, señor.
5: Muy bien.
6: Sí, señor.
7: Bravo.
6: Conejos en un árbol, tocando el tambor. Que sí, que no, que sí lo he visto yo.
5: Qué fuerte.
6: Bravo. I learned that at school, okay? En la escuela.
1: Nosotros, Paul McCartney.
2: Y me dijo, enséñame la emisora. Bueno, pues venga, vamos. Y nos fuimos dando una vuelta, paseando por aquí, entre escombros y cosas de estas, saludando a todos los obreros que había, después dando la mano a todos los que vio. Dimos la vuelta y ya llegamos ahí al final, a la entrada, donde estaban las dos mesas con la bebida y la comida. Pues bueno, me toma algo, tal. Y estuvo realmente increíble. Se hizo fotos, habló con todo el mundo. Estuvo encantador. Fue realmente una mañana preciosa. Bueno, me acuerdo cuando bajábamos, estaba el coche esperándole en la esquina aquí. Se metió y había casi de chavales alrededor esperando a verle. Ya fue una cosa muy bonita.
1: En multitud de ocasiones hemos escuchado el rugido de las fans esperando en la puerta de la radio. Una de las primeras fue con la visita de New Kids on the Block.

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1: Cada semana en el Gran Musical os contamos una historia diferente relacionada con la música. Y si os lo perdisteis, está disponible en formato podcast el especial que realizamos centrado en el fenómeno fan. Pero ya que estamos recordando visitas a nuestro estudio central de la Gran Vía madrileña, no puedo pasar por alto otras que dispararon los decibelios de miles de fans.
2: Cristina Aguilera, que está aquí con nosotros. Welcome. Hola. Mucho o poco español.
3: Un poquito.
2: Un poquito.
3: I just returned from Miami, where I recorded a Genio Atrapado.
1: Aún más con Spice Girls.
4: Besos, fans de España.
5: Que viva España.
1: También recibí a Jerry Halliwell en solitario.
6: Hola, hola. ¿Qué tal? Venga, a hablar
2: aprovechar
6: conmigo.
2: Aprovechar que te tenemos aquí hoy, ¿no?
6: Pregúntame.
2: Durante el tiempo que te separaste un poquito del show business, te fuiste a descansar a casa de George Michael, sí. Gran amigo tuyo.
6: Sí, para 3 meses.
2: ¿Ha intervenido mucho dentro del disco George Michael?
6: Es un buen amigo para mí, emocional, sí. Pero cuando yo escribo una canción después, yo dice, escucha esto, George. Y él dice, ah, esta es muy bueno. O él dice, esto es mierda.
2: Sí, eso.
6: Lo siento. Mierda o bueno. Pero es muy honesto.
2: Ok.
1: Y al igual que con las chicas picantes, primero en grupo,

0: Los chicos de Manchester aprovecharon aquella visita para grabar un básico exclusivo para los 40. Pero también seguimos de cerca sus carreras en solitario. Robbie Williams, un forofo del fútbol, nos visitaba el día en el que se jugaba el clásico. Así que mi querido Guillem Caballé no desaprovechó la ocasión.
1: Me gustaría saber, y ya que estamos tan cerca del partido Barça-Madrid, que depende la liga de todo eso, ¿de qué equipo es Robbie Williams realmente?
2: I'm a football fan.
3: No. This is the day of the match. Yeah, you have to say, Barcelona or Madrid?
2: Barça.
3: You can see that you are in Madrid, but you have all the fans of Barcelona here.
2: I am in Madrid, and I can say that I like Barcelona because I'm leaving in an hour.
1: Traduce, por favor, que te digo.
4: Sí, que está en Madrid y puede decir que le gusta el Barcelona porque, de hecho, dentro de una horita o así se marcha de Madrid.
1: Menos mal. En fin, yo creo que es el momento de que Robbie y que Barry nos canten alguna canción.
2: There's a song I'd like to sing, and it's called Killing Me.

0: Bravo.
1: Gracias, Emilia.
0: Estamos en lo más 40 ahora mismo, en los 40 principales, con Robbie Williams.
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3: Lo más 40 fue el programa magazine de los 40 principales para estar al día de la actualidad musical. Presentar los estrenos, novedades y entrevistas con las figuras más destacadas. En la etapa conducida por Rocío Rico desde Barcelona y Tony Sánchez, nuestro actual director de los 40 desde Madrid, hubo una visita muy especial. Algo que afortunadamente quedó grabado porque luego, por diferencias personales y profesionales, no pudieron ni verse. Os hablo de la visita de Fito Páez y Joaquín Sabina.
4: ¿Fito?
5: ¡Aló, aló!
4: Joaquín Sabina.
5: Hola.
4: Bueno, le meto la mano ya, ¿no?
5: Sí, sí, sí. Yo quiero darle la bienvenida a Páez. Estoy muy contento de que esté en mi ciudad y en mi país.
4: Pues bienvenido también de nuestra parte, de los 40 principales. Enemigos íntimos, el álbum que habéis hecho. ¿Pero era fácil ponerse de acuerdo?
5: En algunos momentos sí. Sobre todo fue bastante fácil en todo el proceso de composición de los temas. Después, cuando ya tuvimos que empezar a decidir sobre qué color iba a ir sobre cada canción, bueno, ahí ya hubo más de broncas.
6: Y 9 meses después estamos aquí brindando a la salud del disco y contentos y felices y juntos.
5: Y defendiéndolo, aparte. Claro.
4: El día 25 sale a la venta el álbum Enemigos Íntimos de Joaquín Sabina y Fito Páez.
3: En la etapa, Fran Blanco y Sira Fernández contaron con muchas estrellas internacionales como Lenny Kravitz.
7: Un aplauso para Lenny, que ya está aquí.
8: Welcome to Spain.
9: Gracias.
8: Lo tengo aquí enfrente, no sé qué decirle.
9: Why?
8: I don't know, me da vergüenza.
9: Sí, feel she's shy, I guess.
8: Bueno, sí, que me dé un besito y que se escuche.
7: No. Wow.
9: She's not shy.
4: Que de tímida.
9: Not shy.
7: Lenny Kravitz.
3: La canadiense Alanis Morissette.
7: Un aplauso para Alanis Morissette.
3: Pet Shop Boys.
10: Thank you very much, Pet Shop Boys.
11: Gracias, thank you.
3: También nos visitó Pink.
12: Pink, gracias por estar con nosotros.
13: What's up, this is Pink.
3: El británico George Michael. Bienvenido a los 40 principales.
14: Nice to meet you. Nice to meet you. Thank you.
3: O Mariah Carey. Primer single del nuevo disco que se publica el 20 de agosto, llamado Glitter, Lover Boy.
15: And the movie, Pelicula.
12: Buenas tardes, good evening, welcome.
15: Thank you.
3: Ahora mismo hablamos con ella. Y no olvidemos que Celine Dion también compartió la tarde en Lo Más 40 con Frank y Sira, aunque no era la primera vez que nos visitaba.
8: Bueno, está la radio al completo revolucionada porque desde luego es una visita de lujo la que recibimos hoy, 7 años después de pasar por este estudio precisamente la primera vez, y además estaba recordando que paso muchos nervios.
15: Hola.
8: Bienvenida, welcome.
15: Thank
8: Thanks
15: you.
8: For being here.
15: How are you?
8: Nice muy to bien. Be here. Está encantada, ¿no?
15: Está estar muy aquí. Contenta de estar aquí.
8: ¿Qué recuerdos guardas en Indión de aquella visita a nuestro país, de España en concreto?
15: Wonderful people.
8: Que la gente es maravillosa, el paisaje, la ciudad es hermosísima.
15: And I remember this specific studio, and I was exactly there. They asked me to sing live.
8: Pero recuerda específicamente los estudios, que quizá la gente no se podía creer que ella lo podía hacer en directo y tuvo que hacerlo, que estaba un poquito nerviosa, pero que lo recuerda con mucho cariño.
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0: aunque parezca increíble, era Celine Dion interpretando Think Twice en formato básico 40. Recordemos que My Heart Will Go On, el tema central de la película Titanic, lo hizo de una sola toma, por eso su voz es única. Emocionante mañana en el Gran Musical recordando estas visitas, aunque por nuestro estudio central no solo han pasado grandes nombres de la música, también estrellas del cine o de la televisión. Dani Moreno, el Gallo, nos cuenta algunas de las visitas que ha recibido en Anda Ya desde que él se puso al frente en 2014.
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3: Hola, Tony. Buenos días. Hola a todos los oyentes de Los 40 y de El Gran Musical. Oye, qué gustazo estar aquí, ¿eh? Os traigo información sobre uno de los estudios de radio más bonitos de nuestro país. Podríamos decir de todo el planeta. El estudio Paul McCartney. Claro, si ya lo habéis contado muchas veces aquí, el ex Beatle lo inauguró hace ya muchos años y por aquí han pasado no solamente artistas que suenan en los 40, artistas que han nacido en los 40, sino también actores, actrices, presentadores de televisión, presentadoras de televisión, influencers, youtubers, absolutamente de todo. Por Anda Ya, en este estudio han pasado Blanca Suárez, Carlos Sobera, Úrsula Corberó, Flo y Dani Fernández, unas risas como siempre, Alberto Chicote, Calleja, Arturo Valls, el Rubius también pasó por aquí, Jordi Évole, Eva González, Carlos Latre con sus voces, Mónica Carrillo de los informativos, Dani Rovira, Roberto Brasero, que es muy amigo nuestro, Luján Argüelles, Manel Fuentes, Paco León, José Mota y más risas, Pilar Rubio, Santi Millán. Bueno, y entre las visitas más especiales, dos actores de Hollywood. Matt Damon.
4: ¡Bravo!
5: Hola.
3: Gustaría preguntarte si tú entiendes un poquito castellano.
5: Sí, un poquito. Y también tiene un amigo que puede ayudarme.
6: Venido con traductor. Oye, Matt, ¿qué es más peligroso o quién es más peligroso? ¿Jason Bourne enfadado o Donald Trump contento?
5: Well, definitely a happy Donald Trump. More dangerous.
3: Nos hizo especial ilusión traer a Matt Damon, que estaba promocionando una película de acción. Y sí, es muy buena persona. Una entrevista distendida, amable, divertida. Bueno, el vídeo que grabamos para promocionar la entrevista es tremendo. Aparece Matt Damon de rodillas y yo agarrándole del cuello, forzándole un poquito a caer al suelo, pero no se dejó. Bueno, y otro artista que también estuvo con nosotros, un actor de primer nivel de Hollywood, fue Michael Fassbender.
7: Thank you very much.
3: Última eliminatoria.
8: Last one,
3: right? Grizzly o Ridley Scott enfadado.
7: An infuriated Ridley Scott.
3: Para que veáis lo que da de sí vivir en los 40.
0: Hay momentos que se convierten en históricos, como la presentación de la entonces nueva cantante de La Oreja de Van Gogh, Leire Martínez.
3: Uh-huh. Buenos días, Leire Martínez, cantante de La Oreja de Van Gogh.
9: Buenos días.
3: Bienvenida a tu casa.
10: Qué energía, qué energía.
6: Has dicho exactamente lo mismo que dijo Paul McCartney cuando inauguró el estudio. Te lo juro, buenos días.
11: Sube, sigue, sube, sale la pasta.
0: La primera entrevista en los 40.
12: La visita de mis paisanos Estopa, que están aquí con nosotros.
13: Bienvenidos.
14: Welcome.
15: Bueno, welcome to the 14.
14: Yeah, welcome to the We Are the World in Cornellà. We are the world, we are the children from Cornellà, ¿eh?
0: O con el canto del loco.
16: Hola, yo soy Jandro, ¿qué tal?
17: Hola, yo soy Chema.
18: Yo soy Dani.
19: David.
20: Y yo soy Iván.
0: Físicamente, Shakira también es pequeñita, pero se ha convertido en la artista latina más grande de todos los tiempos y la hemos visto crecer siempre de la mano de los 40.
21: Shakira, ¿dónde están los ladrones?
14: Yo quiero que me cuentes una cosa. ¿Quién es el trompetista este, el mariachi este que toca aquí en medio de Ciega Sordomuda?
9: Ese fue Teddy Mulet.
14: Es que yo siempre que presento la canción
9: digo, señor, va a estar con vosotros esta noche.
14: ¡Toque la trompeta, toque! Y ya sale el... Toque la trompeta un poquito, mira cómo toca.
9: La próxima dices, Teddy, toca la trompeta.
14: Teddy, ahí está, mira.
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Ciega Sordomuda fue su primer número uno en los 40 en enero del año 99 y siempre que vuelve a conseguirlo me hace muy pero que muy feliz. En septiembre la tendremos en concierto con los 40 como emisora oficial en su propio estadio Shakira. Y hablando de estadios y Shakira... La colombiana ha lanzado junto a Burna Boy, Die Die, el tema oficial del Mundial de Fútbol que comienza el próximo jueves día 11, por lo que en nuestra próxima aventura del Gran Musical juntaremos el deporte y la música para celebrar la vida. Hasta entonces, abrazos de nuestro impresionante productor, guionista, montador musical, el Fiera, Jorge Sánchez, y yo soy Tony Aguilar. Que tengáis una buena semana llena de paz y amor y larga vida a nuestro estudio Paul McCartney de los 40.

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0: todas y todos, ¿qué tal? Feliz domingo, bienvenidas y bienvenidos a 40 Global Show, en nuestro primer programa ya del mes de junio, con las canciones que más suenan en todos nuestros países, aquí en la mayor comunidad de radio musical en español del planeta. A este le llamaremos 40 Global Show 544, que son las semanas que llevamos uniendo a Chile, Argentina, México, Costa Rica, República Dominicana, Ecuador, Guatemala, España, Panamá, Colombia y Estados Unidos.
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0: comenzado 40 Global Show 544 en todos nuestros países. Lo hemos hecho con Ozuna, nuestro queridísimo hermano boricua, el negrito de ojos claros, con Mi Yo de Antes. Así es como se llama lo nuevo de Ozuna para comenzar este 40 Global Show, donde vamos ya a repasar las tres canciones que más suenan en toda nuestra cadena esta semana. 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
0: Y la tercera es la de Huntrix. El tema Golden vuelve a subir al podium de honor con esta canción que está en la lista de Costa Rica, Guatemala, Estados Unidos, España, Colombia, Chile, México y República Dominicana. Golden.

0: son las K-Pop Demon Hunters, las Huntrix con la canción Golden. Y atención, porque también tenemos K-Pop en la segunda canción que más suena en la cadena, porque son ellos, BTS, con el tema Swim, que está lista en Guatemala, Estados Unidos, España, Colombia, Argentina, Chile, Ecuador, Panamá, México, República Dominicana. Y ojo, porque luego en la segunda hora tendremos la sección de K-Pop, pero de momento ya hemos oído dos temas de ese estilo.
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2: Por tanto, las tres canciones que más suenan durante esta semana, en la primera de junio, en la cadena son las siguientes. La tercera, la de Huntrix, Golden. La segunda, la de BTS, Swim. Y la primera sigue siendo la canción que más suena en la cadena, la de Bruno Mars, I Just Might, que está en la lista de Costa Rica, Guatemala, Estados Unidos, España, Colombia, Argentina, Chile, Ecuador, Panamá y República Dominicana.
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0: Dejamos a Shakira y BL con el tema Algo Tú. Está en lista en Guatemala, Estados Unidos, España, Colombia, Argentina, Chile, Ecuador y Panamá. Luego en la segunda hora escucharemos su canción para el Mundial de Fútbol que ya comienza esta semana. Y precisamente desde Estados Unidos, una de las tierras de la Copa Mundial de la FIFA de este año, tenemos sonando ya Taylor Swift con The Fate of Ophelia.
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0: Castro y Capo La Villa. Esta canción está lista en Guatemala, Estados Unidos, España, Colombia, Argentina, Panamá y República Dominicana. Y ahora escuchamos a Joe con su End of Beginning. Esta canción está lista en Estados Unidos, en los 40 de España, en los de Colombia, en los de Chile y en los de México.
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0: Acabas de escuchar Inglés en Miami, la canción de Rawayana y Manuel Turizo. Bueno, ahí está el colombiano colaborando con los venezolanos. Y precisamente desde Venezuela, nuestro invitado de la semana ya está aquí.
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0: Te hablamos del hitmaker Yorgaki, que por supuesto todos conocimos con la canción Capaz Merenguetón junto a Ale. Bueno, pues esto es lo que me ha contado en su visita a nuestro estudio.
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0: España, Latinoamérica, Estados Unidos, también ahora en los 40 Global Show. Digo también ahora porque Yorgaki ya había estado aquí naturalmente, pero aún no estábamos en USA. ¿Cuándo piensas en dar ese paso? ¿En qué momento dices, bueno, tío, a partir de ahora también voy a cantar?
2: Fui a República Dominicana en febrero, el 6 de febrero, y llegué allá y yo estaba así como que, bueno, no sé qué hacer, pero sé que voy a encontrarme con la playa y el mar y disfrutar y ver qué sale en la música. Y de repente encontré como este sabor dentro de los tambores, dentro de RD, como que volviendo a esa música rápida también. Y fue como un viaje que tuve de encontrarme de nuevo.
0: La canción que has lanzado, sí, como Focus Track este, sí, fin de semana, como estreno junto al gran BL.
2: Estaba yo hablando con Brandon y fue como que, vente para Barranquilla. Y fui para Barranquilla. Y ahí como que estuvimos compartiendo, estuvimos como que súper de relajo. Y luego a la semana yo le llamé y le dije, mira, ¿qué quieres hacer esto juntos? Y es la única colaboración aquí en el disco que para mí es demasiado especial, hacerlo con un pana.
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1: Ahí tenías Abusadora, Tambores, la canción de Yorgaki, que está en su lanzamiento en solitario. Y recuerda que la entrevista completa la puedes disfrutar en nuestro canal de YouTube de Los 40. Ahora esto sigue y lo hacemos con la superestrella Aitana. La canción está en la lista de Costa Rica, Guatemala, Estados Unidos, Argentina y por supuesto en su tierra, España.
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Bunny con Debí Tirar Más Fotos sonando en los 40 Global Show, que está de tour en España. 10 noches en el Estadio Metropolitano de Madrid. Bueno, pues luego un poquito más de Bad Bunny para celebrar lo bien que le ha ido ese tour. Antes a bailar con Ray y Where's My Husband.

0: La combinación de Luis Fonsi y Fate, Cambiaré. Está en la lista esta salsita en Costa Rica, en Guatemala, en Estados Unidos, en Argentina, los 40 de Ecuador y los 40 de República Dominicana. Y ahora vamos a disfrutar de la canción de Jay Wheeler que todos conocéis, de lejitos, pero ojo, con la colaboración de Omar Kors en la remezcla. Si suena el remix de esta canción que está lista en Guatemala, Colombia, Chile, Ecuador, Panamá y México.
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0: La bachata de Romeo Santos y Prince Royce, Dardos, ahí estaba sonando y está lista en los 40 de Estados Unidos, España, Argentina y Panamá. Así cerramos la primera hora de hoy en los 40 Global Show. En nada, con lo último de Ella Taubert, abrimos la segunda en 40 Global Show 544.
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Segunda hora de hoy, 40 Global Show 544. Y llega el momento de disfrutar de Ella Tauber, que aquí, ya sabéis, nos encanta, nos ha visitado, por supuesto, para presentarnos su música. Y este es su último sencillo, se titula...

0: Me encanta lo nuevo de Ella Tauber. Bueno, me encanta ella en general. Hasta el fin del mundo es como se llama esta canción de esta artista desde Colombia. Y ahora escucharemos a Taylor Swift de nuevo, pero con el single Oh Polite, que está en la lista de Guatemala, España, Argentina, Ecuador, México y República Dominicana. Y luego volveremos a Colombia, pero con Carlos Vives. 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
1: La canción de Carlos Vives, Te Dedico, que también suena aquí habitualmente en los 40 Global Show, al igual que la de Danny Ocean y Sech. Aquí tenéis Pretty, el tema sigue en lista en Guatemala, Estados Unidos y los 40 de Chile.
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dejamos a Summer con Back to Friends, que todavía se mantiene en la lista de Guatemala, España y México. Y aquí llega Manuel Turizo de nuevo, en este caso por un pendejo no se llora su bachata, Salud mi reina, que está en su último disco a Pambi.

0: Nainit y luego con Shakira y Burna Boy para celebrar que ya llega la Copa Mundial de la FIFA. Esa es su canción original de este año, que ya está en la lista de Argentina, Chile, Ecuador, Panamá y México. Dai Dai, Shakira y Burna Boy. Y ahora vamos a volver a disfrutar de la música de Rels B en su último lanzamiento. Ya te la puse en su día. Se titula Lleva al Sol.
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0: después del bolero precioso de Bruno Mars, Risk It All, que sigue la lista de Ecuador, Panamá y México, vamos a escuchar a los colombianos Morat con su single Tu Cárcel, que también está en la lista de Estados Unidos, Argentina, Ecuador, Panamá, México y República Dominicana. Y luego abriremos ya la sección de K-Pop.
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1: Pues sí, vamos allá con la música que nos llega desde Corea del Sur. En este caso, qué alegría poder disfrutar ya, conmemorar el 18 aniversario ya desde su debut del grupo SHINee. Esta es la canción que le da título a su sexto EP, Atmos, que hoy son protagonistas de la sección de K-Pop. SHINee.

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1: Ahí tienes a Shiny, en este regreso que presenta un ambiente onírico y fresco al ritmo de ese sonido del house electrónico. Como te he dicho, este trabajo conmemora el 18 aniversario desde el debut del grupo y destaca por el regreso del integrante Kay a las actividades grupales tras una pausa de 6 meses. Con Shiny cerramos ya la sección de K-Pop. La semana que viene más aquí.
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1: Y esta semana Rosalía ha tenido que posponer, cancelar algunos shows que tenía en Miami y en Orlando por una emergencia familiar. Le deseamos lo mejor a nuestra querida Rosalía. Aquí está junto a Yaritza y su esencia, La Perla, que está en la lista de Costa Rica, Guatemala, Estados Unidos, España, Argentina, Chile y República Dominicana.
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1: Drop Dead, Olivia Rodrigo. Caemos muertos con ella y canciones como esta que está en la lista de los 40 de Guatemala, España, Argentina, Ecuador, México y República Dominicana. 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

0: Bailando con Bad Bunny en Nueva York para despedirle después de esas 10 noches en Madrid con los 40. Ha sido increíble tener a Bad Bunny tantos días con nosotros en el Estadio Metropolitano en Madrid. Seguiremos, por supuesto, el resto de la gira por el planeta y ahora te voy a poner a Mike Towers con su último éxito, Una Nada Más, que ya te pinché la semana pasada y que fue precisamente el primer invitado de Bad Bunny en Madrid. Mike Towers.
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0: Pues con Alex Warren y Fever Dreams, un nuevo single del chico de Ordinary que está en la lista de Guatemala, España y República Dominicana. Te decimos hasta la semana que viene aquí en los 40 Global Show. Volveremos en toda la cadena, en la mayor comunidad de radio musical en español del planeta. Los saludos de nuestro querido productor, el gran Félix Castillo. Yo soy Tony Aguilar. Que tengas una buena semana llena de paz y amor.
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